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9:46. Muy buenos días a la audiencia de Radio Unión 1047, aquí desde la ciudad de San Lorenzo, barrio Barcequillo, San Lorenzo, Departamento Central, República del Paraguay. Aquí estamos con otra nueva propuesta de La Ciudad y su Gente, un programa diferente para la gente, todos los sábados aquí hasta el mediodía, disfrutando de buena música, de informaciones actuales, de la actualidad sobre todo, y haciendo un recuento de lo que ha sido los acontecimientos a nivel nacional e internacional. Vamos con esa música, con mucho orgullo de ser paraguayo. En estos días la bandera tricolor flameaba y sigue flameando en las diferentes ciudades, en especial en la ciudad de Asunción, porque estuvimos de fiesta de la independencia, fiesta también del Día de la Madre. En fin, hoy vamos a recordar, vamos a darnos eco de todo lo que significa la vivencia que se ha realizado, la historia del Paraguay. Por eso esta música para todos los paraguayos, para despertar.

Seguimos aquí en la ciudad insurgente. Vamos a tener un programa diferente, como siempre nos acostumbramos a estar con Elvio, con Germán. Cada quien está teniendo actividades fuera, vamos a estar en contacto con ellos. Es la temática que habíamos prometido para esta temporada a Roberto y a la radio, a nuestros oyentes, a nuestros televidentes, de que íbamos a ir haciendo la alternancia, Roberto, porque los compromisos laborales y personales, familiares, también apremian y no podemos a veces estar el equipo completo como quiere Robert, como quiere la audiencia, pero aquí estamos para acompañarle a ustedes hasta el mediodía con Roberto Léxica en la mejor selección musical, compartiendo informaciones de interés comunal, nacional e internacional. Realmente queremos ser compañía siempre los sábados de ustedes, no solamente aquí los sanlorenzanos, sino también de todos los ciudadanos, y sobre todo también el interior del país y el exterior, Roberto, porque aquí desde la capital se originan muchas informaciones que los del interior en poca cantidad ya no se enteran, porque hoy la magia de la tecnología a través de los celulares se informan al instante lo que acontece en el país y el mundo. A Roberto todavía no le saludé. ¿Qué tal, Roberto? ¿Cómo estás? Felicitaciones también por el Día Patrio, por el esfuerzo que estás realizando para que este programa siga adelante, para que la radio siga estando vigente, para que los sanlorenzanos. Días pasados estuvo acá uno de los candidatos a concejales, se admiró bastante la radio. Es una radio sencilla, humilde, pero de gran corazón. Al servicio de la gente, Roberto, ¿eh? Al servicio de las comisiones vecinales, de los grupos, de los jóvenes, de los niños, de las personas carenciadas. Aquí pueden llegar cuando quieran en la radio para tener una asistencia. Lo que queremos es nosotros acompañar y servirle también a la ciudadanía a través de un programa radial. A mí me preguntan, Roberto, siempre, ¿qué ganancia tenés en la radio? ¿Qué seguro estás te está enriqueciendo? Pero aquí no, nosotros hacemos, este es un voluntariado. Es un voluntariado y una pasión por la profesión. Admirable lo de Roberto, que no sé dónde quita tanta energía, tanta fuerza para soportar, ¿verdad?, varias adversidades. No es fácil la radio, aquí se tiene que ponerse a tono a las exigencias, como se dice, ¿eh? Y nuestro programa La Ciudad y su Gente quiere también ser parte, y es muy agradecido con Roberto Léxica por darnos este espacio. Hacemos lo que queremos y hacemos con corazón, ¿verdad? Con mucho corazón. Para los niños, para los jóvenes, para las madres, para las abuelas, para los la tercera edad, para todos los sectores familiares y grupo de personas, Roberto. ¿Hay alguna música que podés ensayar antes de entrar a mencionar un acontecimiento que está sucediendo?

9:52 y con esta canción queremos ofrendar a todas nuestras madres. Ayer la fiesta fue en todos los hogares aquí en Paraguay, quien más quien menos estaban brindando, alegrándose con la mujer más preciada de cada hogar, que son las madres, algunas ausentes ya en el cielo, pero en su mayoría estuvieron presentes, y los hijos, los nietos, qué alegría, qué felicidad. Estuvimos recorriendo ayer el microcentro, restaurantes llenos, casas humeando del rico asado, abrazos y cariño entre todos, porque ese es el Paraguay, ese es el paraguayo, es cálido, es emotivo y es fusivo también en sus festejos. Para la mamá Gilla, para la mamá de Germán, que siempre nos acompaña, que siempre nos ve desde España, para Laura, para Edilma, para Liz y la señora también de Elvio, que siempre nos recuerda. Alcía, la profesora Alcía también aquí desde este espacio. Entonces, cordial saludo para nuestras madres más cercanas y a todas las madres del país y también los paraguayos que están diseminados en diferentes puntos del mundo, inclusive Roberto. Están en todas partes. Por eso, esa música, mantener de fondo, Roberto, la mamá merece mucho más que una música, que unas palabras, que un elogio, porque no hay hombre que no ha nacido de una mujer. Por eso, a mi madre Elodia Gavilán, que ya está en el cielo, un homenaje para ella, un abrazo celestial, un cariño y un agradecimiento por darme la vida, por haberme cuidado los primeros tiempos. Esa mamá es incomparable, la que ha amamantado a grandes hombres que después fueron importantes a nivel nacional y universal. Todo hombre es gracias a una mujer. Para ella, para la mamá linda, para la mamá que siempre nos escuchan y que se comuniquen también con nosotros y se comunican siempre. Para las madres, entonces, un tributo aquí desde la ciudad y su gente. Y hoy también, Roberto, es un día muy memorable. Hoy se recuerda la llegada del Papa Juan Pablo II por primera vez aquí en Paraguay. Evolucionó realmente en el año 1988, 16 de mayo, cuando aún cara sucia, jovencito, estábamos nosotros allí en Yunguazú esperándole al Papa con su Papa móvil. Vamos a ver si con Elvio hacemos un recuento de lo que ha dejado esa histórica visita que hizo el Papa, hoy ya santo, Juan Pablo II. Qué orgullo realmente tiene Paraguay de haberle recibido. Tenemos la gracia de tener dos visitas al Papa, pero aquella visita primera de Juan Pablo II nos dio realmente una energía enorme en lo espiritual, en lo político, en lo familiar. Fue realmente admirable y tuvimos la dicha de estar allí bajo una intensa lluvia allí en Yuguazú como servidor, con un chaleco blanco allí haciendo cordón, y aún queda y retumba en nuestros oídos las primeras palabras del santo Juan Pablo II cuando decía: Se corazón o putapen en divé, dijo en guaraní. Esa palabra también quedó en el recuerdo. Pero cuando dijo también, Roberto, quiero dedicarles un reconocimiento a aquellos jóvenes que estuvieron haciendo cordón allí a mi llegada, a lo que ustedes le llaman servidor.

Realmente muy emotivo, desliza la piel cuando se escucha esta música. Lo que ya no somos tan jóvenes, recordamos perfectamente bien. Y los jóvenes recuerdan aún al Papa Francisco también ya, que descansa en el cielo. Pero esa visita del 16, coincidentemente mañana o el pasado es su cumpleaños. Festejó el Santo Padre aquí su cumpleaños también, Juan Pablo II. Cierto, pues le cantaron, sí, le cantaron a él por su cumpleaños. Estuvo también recorriendo el Chaco, estuvo también en Cacupé, estuvo en diferentes lugares. Vamos a ver con él, vamos a hacer un recuento. Él se habrá recordado, se tendrá guardado en el corazón, él veo también todo lo que ha acontecido. Y grandes locutores como Rolfo Sher Peralta y Miguel Ángel Rodríguez le recibieron con esa magia de la... Con ese talento que tienen estos dos profesionales, le recibieron en el palacio y en todas partes. Por eso la ciudad y su gente no puede estar ajeno a este acontecimiento del año 1988.

Hermosa música que realmente queda en el recuerdo de los paraguayos. La interpretación de los Gómez con un coro magnífico, demostrando también que Paraguay sabe cantar, sabe apreciar, sabe también interpretar y distinguir y destacar los acontecimientos. Juan Pablo II, él es el primer papa después de los italianos que rompió la hegemonía en el Vaticano. Él es polaco y tiene una rica historia. Hasta hace poco tenía libros, me extravió un tanto, pero estaba leyendo. Un chico muy sencillo, muy pobre, que sufrió el impacto de las guerras en aquel entonces. Fue quedando solo con su padre, con su hermano. Después falleció el padre y el hermano finalmente. Es un chico que quedó huérfano muy temprano, ingresó, le gustó la carrera militar, le gustó siempre divertirse. También la iglesia nunca abandonó y llegó a ser el primer papa que rompió la hegemonía de los italianos. Por eso Juan Pablo II ya queda en la historia, la iglesia universal, y por algo se santificó y es nuestra guía también aquí. Hay recuerdos que quedan de él, imborrables realmente, Juan Pablo II. Roberto, coincidentemente también hoy 16 de mayo la Iglesia Católica conmemora 38 aniversario de la canonización de San Roque de Santa Cruz y sus compañeros mártires San Alfonso Rodríguez y Juan del Castillo. Dicha canonización fue realizada precisamente en Ñuguazú por Juan Pablo II, durante su visita al Paraguay en el año 1988. Arrancamos con esto de la Iglesia Católica, de la religión, porque realmente es coincidentemente en esta fecha. En 1628 el sacerdote jesuita paraguayo Roque González Santa Cruz celebraba la misa cerca de Caaró, hoy día Brasil, ya en territorio brasileño, donde se planteaba la fundación de una nueva reducción. Allí fue asesinado por un cacique llamado Nesú. Malísimo Nesú, ¿eh? Los asaltantes quemaron su cuerpo, pero milagrosamente quedó intacto el corazón, que se conserva en la capilla de los mártires en el colegio Cristo Rey de Asunción, ¿eh? Muy linda historia entonces también de nuestro San Roque de Santa Cruz, que lleva un puente, Roberto, en Encarnación une con Argentina, el puente Roque González de Santa Cruz. Entonces también recordamos la canonización de San Roque de Santa Cruz en este inicio del programa La Ciudad y su Gente, que se caracteriza no solamente por hablar de la religión, de la actividad espiritual. Aquí tratamos de todo, en lo cultural, en lo político, en lo social, y le tenemos una información muy actualizada en instantes. ¿Qué te parece, Roberto? Saludando a todos nuestros oyentes, recordando nuestro número telefónico, el 0981 445046. Es el teléfono de la radio, a todos los que quieran comunicarse con nosotros, a enviarnos un poco una voz de aliento, un acompañamiento que queremos esta mañana. Queremos nosotros ser parte de ustedes también en sus hogares y sentir el cariño y el afecto. Como decía Roberto, primero lo afectivo y luego el efectivo. Y a veces queremos invertir también aquí. Estamos de fiesta, estamos aquí en la ciudad y su gente. La enseña tricolor rojo, blanco y azul, flameando en todo el territorio nacional. No solamente las actividades nacionales, sino también tenemos la deportiva este año. Por eso que Paraguay está en la noticia nacional e internacional. Vamos a buena música, Roberto, y retornamos en un instante.

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10:13, seguimos aquí en La Ciudad y su Gente, un programa diferente para la gente, es una redundancia, pero vamos a insistir con esto, Roberto, para la gente, en forma brillante para la gente, y el programa también es de sur, norte, este y oeste, desde un continente a otro continente, así rima mucho más La Ciudad y su Gente. Hoy es una fecha también como para recordar, Roberto, el fallecimiento, 7 años de haber dejado de existir el señor Bernardo Léxicas, que nos ha dejado un legado, un espacio realmente maravilloso aquí, muy acogedor, y en su memoria queremos rendir también un agradecimiento, dar un agradecimiento a él desde el cielo. Nos ha dejado como legado a su hijo Roberto Léxicas, que esto en su memoria está manteniendo, mejorando, haciendo un esfuerzo. Hace 7 años entonces, don Bernardo Léxicas ha descansado. Roberto, los integrantes de La Ciudad y su Gente está contigo. Es un día triste, melancólico, pero también hay que seguir, como dice la frase, siempre hay que seguir a pesar de las adversidades. Todos tenemos fecha de vencimiento, todos tenemos que irnos, todos tenemos que hacer una pausa en la vida. Él hizo hace 7 años. Bernardo Léxicas, que nació en Asunción, fue funcionario en su momento, en su mejor momento, de Copaco. Copaco era lo máximo, Roberto, porque te ibas, por ejemplo, al interior. Me recuerdo en la década del 80, cuando estuve por Cazapá, estuvimos en San Juan de Nepomuceno, y ahí estaba un servicio de Copaco, con esos aparatos que hoy día ya son realmente una reliquia, un recuerdo, y hacíamos esa llamada introduciendo una moneda y haciendo el discado correspondiente. Todo eso hacía Bernardo Léxicas en su momento con sus compañeros, seguramente trabajando, aportando su idea para que la comunicación sea factible. Antes, comunicarse era lo máximo. Los del interior llegaban hasta la capital y era a veces imposible comunicarse aquí desde el interior a la capital, y mucho más era difícil, Roberto, comunicarse desde Asunción a diferentes países del mundo. También en la década del 90 recuerdo que a través de Copaco hacíamos una comunicación con París, Francia, mientras los franceses ya te recibían en sus aparatos celulares. En sus aparatos celulares, nosotros aquí estábamos todavía con el famoso Copaco, pero era el momento de transformaciones. No queremos, sí, era otro tiempo, y allí estaba Bernardo Léxicas, el padre de nuestro director actual, Roberto Léxicas, que hace 7 años dejó de existir, pero siempre, siempre, Roberto, sería bueno una sugerencia de La Ciudad y su Gente, Roberto. Una sugerencia de una gráfica, una foto de él, como se acostumbra en los otros medios también. A Bernardo Léxicas, una gráfica acá que esté siempre con nosotros para que nos acompañe. Porque él estará contento, él estará tranquilo, porque esto sigue, esto que tanto a él le agradaba, la comunicación. Entonces, a los familiares de Léxicas, nuestra condolencia, realmente, nuestro reconocimiento por el fallecimiento de 7 años de Bernardo Léxicas. Y en su memoria, Roberto, hacemos fiesta aquí, como dice Elvio, hagamos fiesta, fiesta, fiesta, fiesta, porque la tristeza la debemos combatir con la alegría. Por eso estuvimos ayer, ya se llegó Martín Paradera con todo, parece mentira, estamos todos uniformados hoy con los chalecos. Los chalecos es lo que se tilda en esta temperatura, no hace ni frío ni calor, Vamos a darle calor aquí a la radio, a Radio Unión, con informaciones, con alegría, con buena música. Tenemos que agradecerle a Germán Mulatieri, que está ausente hoy, ha preparado un guión. Martín ha preparado un guión que nos dejó todo un trabajo elaborado, como siempre, esmerado por Germán Mulatieri. A ver, en nombre de Bernardo Léxicas, escuchamos una canción, Roberto.

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2: Diez horas, 23 minutos. Seguimos aquí dando calor en la ciudad y su gente a través de Radio Unión, la 1047, con su fundador, don Bernardo Lésica. Hoy, 7 años de su ausencia, queremos hacernos eco. Esa música, los Joker, era para en memoria de don Bernardo. ¿Qué tal, Martín? ¿Cómo estás? Muy buenos días. Gracias por ser parte de la ciudad y su gente. En la distancia siempre está con nosotros. Hoy es presente aquí. Gracias, Martín. ¿Cómo estás? Muy buenos días.
3: Muy buenos días, Oscar, amable audiencia. El placer es mío realmente de estar compartiendo con esta amable audiencia. Y el saludo muy especial a nuestro compañero Germán Malutieri.
2: Mulatieri, ¿eh? Este sí, es Mulatieri. El uruguayo mal criado en España.
3: Así mismo.
2: Con la Z.
3: Y nada.
2: ¿Y Alvio le saludaste?
3: También.
2: Nada, Alvio Venegas. Es con B corta, pues le escribe larga y se enoja.
3: Sí.
2: Hoy están como oyentes de lujo, Elvio y Germán tienen actividades. Esto es Radio Unión, hay diversidad de cosas. Hoy aparecemos nosotros, mañana nos ausentamos, pero la ciudad y su gente continúa, eso es lo más lindo. La ciudad y su gente sigue aquí vigente, gracias a don Bernardo Lésica, que nos ha dejado como heredero a Roberto Lésica, que le da continuidad a la comunicación, Y era un gran liberteño, Bernardo,
3: Un gran liberteño.
2: Por lo visto, los liberteños son de nivel, ¿verdad? Porque comenzando con General Stroner, y cuántos otros pasaron a conocer a ubicar también a Saprissa,
3: viceministro. María Agustín Saprissa Núñez.
2: Sí, exactamente.
3: Liberteño de pura cepa.
2: Sí, está llamando la gente y se está conectando con nosotros, y vamos a tratar de darle espacio también. Esa es la idea, Roberto, que la gente se comunique, en memoria de don Bernardo Lésica, que fue funcionario de Copaco, Copaco hoy por hoy está en terapia intensiva, lógicamente es una asignatura pendiente para el gobierno, pero que se comunique la gente con nosotros, aquí al 0981 4450 46. Es otra forma de decir. Nosotros nos acostumbramos de dos cifras.
3: Oscar, que estamos cruzando el océano. A nosotros, claro, nos están escuchando.
2: ¿Dónde? ¿Dónde?
3: Desde Santander, Cantabria.
2: Ah.
3: Un saludo muy especial a las chiricutas de Santander, que nos están escuchando y nos mandan un cordial saludo a todos.
2: Así mismo, y también está Cristian Duré, está en contacto con nosotros, no le podemos ahora mismo atender, pero él le está escuchando, está aquí en la ciudad de San Lorenzo. En instantes vamos a estar en comunicación con nuestra gente aquí de San Lorenzo. Está el presidente de la República, Roberto, está aquí la ministra de Obras Públicas, están máximas autoridades, están recorriendo porque se inició la obra tan anhelada aquí en la ciudad de San Lorenzo, Martín, que sufrimos no solamente los sanlorenzanos, sino todos los alrededores y todo el extranjero que pasa aquí por Avelino Martínez.
3: Y sí, y gracias a Dios se dio por iniciada esta obra tan anhelada, tan esperada, ¿verdad? Que es esta ruta que es de suma importancia, porque fíjate, Oscar, que nosotros, esta ruta nos une de Tres Bocas.
2: Sí, une la ciudad de Villa Elisa con San Lorenzo. Podés por ese acceso ir hasta la ciudad de Ñimbu y Pané y vaya hacia el sur. Podés ir aquí por Luque, te vas para el este. Te podés ir aquí por Cuatro Mojones, vas hacia el centro, a Asunción. Es el pulmón del departamento central.
3: Y nuestra gente reclama, ¿verdad? O ha reclamado mucho tiempo y llegó la hora, llegó el día.
2: Pero es recién la palabra inicial, tampoco, no, para cantar victoria todavía.
3: No, ¿verdad? Esto es una palabra inicial, sí, de la cual nosotros estamos muy expectantes. Estamos realmente con su día y con su noche contando el día de que se pueda inaugurar esta tan soñada
2: obra,
3: ¿verdad? Entonces, para aplaudir y ojalá que esto culmine.
2: Sí, en instante vamos a estar con algunos que están allí muy cerca del acto central. El improvisor, realmente el presidente, de temprano ahora está compartiendo con el intendente y con los responsables de esta obra que se está iniciando. Y nosotros seguimos aquí, saludando a la gente, decía Carlos Sanabria, desde Bonn de Alemania, también están en sintonía con nosotros, la gente de España, y la madre de Germán siempre nos ve. Ojalá que hoy igual la mamá, le saludamos a la mamá de Germán Mulatieri, siempre en este horario, los días sábados, está en contacto con nosotros. El hijo no está hoy, pero igual nosotros aquí le estamos representando.
3: Así mismo. También, Oscar, te comento que vamos a estar en contacto con nuestro compañero Fernando Escobar Adorno, que vamos a estar hablando sobre temas muy especial, ¿verdad? Muy
2: representando, ¿eh?
3: Así mismo. También, Oscar, te comento que vamos a estar en contacto con nuestro compañero Fernando Escobar Adorno, que

0: 50-46. Todos los. Ahí está. Bueno, es 46-50-44. Le estamos invirtiendo, con razón que no llegaban las llamadas.
1: Ahí está la ahora llamada sí. Que estamos ansiosamente esperando, pero ahora sí va a empezar a llover la.
0: Sí, señor. 46-50-44. Y antes de entrar en la efemérides que acostumbra hacer Germán con Elvio a primera hora, ellos arrancan siempre con los acontecimientos nacionales e internacionales. Entonces, hacemos un recuento. Nosotros tuvimos el 13, el Día de la Virgen de Fátima. Realmente se vivió una fiesta santa aquí muy cerca de la radio Virgen de Fátima del barrio Barcequillo. Estuvo el nuncio apostólico representante del Papa León aquí en nuestra comunidad, presidiendo la ceremonia central junto al obispo Joaquín Robledo y altas autoridades eclesiales de nuestra catedral, compartiendo entonces y recordando la primera aparición de la Virgen de Fátima en Portugal a los tres pastorcitos. Entonces tuvimos una fiesta religiosa el 13, aquí muy cerca de la radio, y no solamente aquí, en todo el país y el mundo, porque la aparición de la Virgen de Fátima es mundial, apareció allí en Portugal.
1: Qué linda fiesta, ¿sí? Qué linda actividad que se tuvo.
0: Acá en Fátima y en todas partes, en todo el país, sí. Escuchaste explosión de petardos, fieles, niños, jóvenes cantando, realmente rindiendo. Eso es lo que tiene el paraguayo, eso es lo que tiene Paraguay de lindo, y es una herencia también, un legado también de los españoles. Cada vez que está Germán aquí siempre le doy el agradecimiento, porque los españoles nos inculcaron a la fe a través de los jesuitas, a través de los franciscanos, el paraguayo, pero los guaraníes siempre también tuvieron fe en Dios, en el Tupá. Ya ellos siempre eran creyentes también de un creador, y pero lo fortalecieron los españoles. La Tupá y Moi. Eso está en la historia de los guaraníes, que vivían por el viento. Ellos ya creían en un ser superior, ahora con la Tupá. Cuando los españoles vinieron, lógicamente trajeron el cristianismo y le fortalecieron.
1: La colonización de los españoles
0: a gracias también a los primeros franciscanos, a los primeros jesuitas que estuvieron aquí por nuestro país. Hoy Paraguay resalta y se distingue, se diferencia por su fe cristiana. Estuvimos recordando antes que llegues, Martín, la llegada hoy precisamente del Papa Juan Pablo II y también la siguiente llegada a través del Papa Francisco. Realmente este suelo, esta tierra es bendita. Por eso, orgulloso de ser paraguayo, el rojo, blanco y azul, con orgullo tenemos que identificarnos. Antes teníamos un mal concepto de ser un país mediterráneo. No tenemos mar. Todo el mundo tiene mar. Pero hoy, gracias a Dios, nos damos cuenta que es un lugar estratégico. Estamos como el corazón de América. Lejos de los terremotos, lejos de los maremotos, lejos de cualquier movimiento natural. El último país que va a dejar de existir aquí en la América del Sur va a ser Paraguay.
1: Fíjate en la riqueza que nos rodea, Oscar.
0: También.
1: Agua dulce. Guatán, ella dijo agua que se puede consumir en cualquier pozo.
0: Una gracia de Dios,
1: una bendición. Paraguay es una tierra bendita. Fíjate que también nos escucha desde Pedro Juan Caballero.
0: Cierto, cordial saludo para la gente linda de Pedro Juan Caballero.
1: Nos están escuchando ahí, la doctora Perla Paradeda también ya está prendidísima al programa y nos manda un saludo y muchos éxitos.
0: La gente, Roberto, no le dimos la presentación porque hace tiempo que viene Martín con nosotros. Martín Paradera es un hombre multifacético. Él es chef, es especialista en gastronomía, nos puede preparar cualquier plato más preferible. Me acuerdo, un capo realmente. Sí. Y es un servidor, es funcionario del Ministerio del Interior, es parte de la Comandancia de la Policía Nacional y le encanta la radio también. Gracias, Martín, por estar con nosotros.
1: Al contrario, Oscar, y a la amable audiencia. para que me conozcan más, ¿verdad? Siempre

0: estoy a disposición siempre quienes me conocen y quienes ya usufructuaron el servicio de que a mí me apasiona, que es la cocina, la gastronomía. Siempre estoy dispuesto, siempre estoy disponible a esa famosa pollada o a algún
1: muy almuerzo solidario, Martín,
0: solidario, muy solidario. Donde yo acudo realmente sin ningún costo, ¿verdad? Donde voy y doy lo que realmente sé hacer, cocinar.
1: Qué bien. Entonces, y qué mejor que ofrecer un buen plato. Y ayer estuvieron los platos más exquisitos en diferentes mesas de los hogares. Ayer fue el Día de la Madre, entonces hubo fiesta, un mareda de ¿cómo le llaman los españoles? Y estaba Germán, me decía barbacoa, algo así, Roberto.
0: A la barbacoa.
1: A la barbacoa, sí. A todas partes.
0: Por eso, qué lindo, ¿verdad? Por eso quiero dejarle mi número.
1: A ver.
0: A la gente que de repente esté necesitando de esa.
1: De ese servicio.
0: Manito, de ese servicio donde yo pueda hacerle útil. Es el 0973.
1: Sí.
0: 916-781.
1: ¿Me pueden enviar? ¿Puedo reiterar?
0: 0973.
1: 916-781. 781. Con Martín, entonces, para sí. Lo más sabroso asado para disfrutar y otro plato, el chipaguazú, sopa, en fin, muchos.
0: Un servicio de catering completo. Eso es independientemente de lo que nosotros ofrecemos, ¿verdad? Pero en lo que respecta a la solidaridad, a la gente que realmente nos necesita, ahí estamos. Ahí estamos para servirle sin pedirle nada a cambio. Simplemente contactar conmigo y ahí voy a estar.
1: Muy bien. ¿Qué te parece una música patriota, Roberto, para rendir homenaje a los que nos dieron la independencia hace 215 años, a los descendientes, ya bisnietos de Velasco, no de Velasco, que él está al frente, ¿verdad? De todos nuestros héroes, Gaspar Rodríguez, Francia, Fernando La Mora, Ignacio Iturbe, Pedro Juan Caballero, y a todos aquellos que aún están sus descendientes escuchando aquí la ciudad y su gente. Una música patriota para rendirle homenaje a esos valientes paraguayos. Bien, Roberto está recibiendo también llamadas, pero decía solamente Roberto si tenías. Seguimos nosotros recordando también, estamos yendo del 13 ahora al 14. Orgulloso de ser paraguayo. Orgulloso de ser paraguayo porque somos descendientes de hombres valientes y heroicos. Fíjate. Como descendiente de Nolasco Gavilán, guerrero en la guerra del Chaco, me siento muy orgulloso de ser paraguayo en todas partes del mundo donde vaya, porque el paraguayo tiene valentía. Tuvo la guerra grande contra Brasil, Argentina y Uruguay, y después con pocos hombres enfrentando a Bolivia.
0: Y fuimos devastados prácticamente.
1: Devastados no, aquí estamos, aquí estamos. Claro. Ha aumentado la población paraguaya gracias a las mujeres paraguayas. Gracias a las mujeres, como decía el Papa Francisco, la heroica mujer paraguaya de América del Sur.

0: 10:38, un programa diferente para la gente, Martín. Somos muy cuestionados, criticados, pero admirados. Eso es lo más lindo, ¿eh? Y allí el propio director está criticando demasiado, ya patriotismo, demasiado, ya paraguayo. Pero Roberto Lipsica tiene un apellido extranjero, no sé dónde proviene esta Lipsicas, pero... Pero hay paraguayo, y también liberteño, otro liberteño también,
1: De pura cepa.
0: Coincidimos un tanto porque somos el blanco y negro, el Aquila, Roberto. Bueno, si estaba Elvio y acá ya se ponía rojizo y se ponía ya histérico, No, aguante, bueno, lo importante, Roberto, que mucha gente se está comunicando. Nos están llamando también aquí de la ciudad de San Lorenzo, queriendo hablar ya de la presencia del presidente de la República, que está el intendente. Pero nosotros tenemos aquí una temática, una forma de hacer el programa. Lo mejor que tenemos aquí en la radio, Martín, es la libertad de expresión. Podemos decir respetuosamente, educadamente, lo que queremos decir, sin ofenderle a nadie, al contrario, elogiándole a la gente también y reconociendo algunos errores que cometen y cometemos nosotros también. Porque así es la radio. La radio es, este es Radio TV. Nos están viendo, nos están apreciando y tenemos esa facilidad de cumplir con ellos, como ellos quieren, como ellos desean de nosotros. Cordial saludo también a Ada Ramírez, allí a orillas del río Paraná, en Ayolas, nos están viendo y escuchando. Saludo para vos, Ada, ayer el Día de la Madre, y seguimos, seguimos.
1: Hay un grupo, Oscar, que se llama Grupo Muy Tu Loco, que le enviamos el link, ¿sí? Y todos se prendieron.
0: Cierto. Todos.
1: Se prendieron todos.
0: Estamos todos locos.
1: Un grupo muy loco de aquí, sí. Realmente.
0: ¿Quién está ahí como cabecera de los locos? Pues todos, pues eso
1: no. No, y fíjate, de locos, pues todos tenemos un poco allá. Entonces, a este grupo muy especial, nuestro saludo, y a las madres que se están poniendo en contacto también con nosotros, referente a lo que fue ayer, Día de la Madre, muchas. No pudieron estar, ¿por qué? Por la sencilla razón de que están fuera del país. Algunas ya no la tienen, ¿verdad? Entonces, vuelven a enviar algunos saludos, vienen a decirnos también si de repente podemos tocarle, por lo menos ellos estando lejos, que quieren escuchar una música a la madre otra vez.
0: Otra vez, sí. En los otros países, en la Argentina, creo que ya pasó, y en España todavía, no dijo Germán, se festeja diferente Día de la Madre, por eso. Pero aquí nosotros, paraguayos, aquí en Centroamérica, a todas las mujeres paraguayas, a todas las madres sacrificadas que se desvelan por sus hijos de tempranas horas hasta lo último, cuidando todos los detalles, Martín, admirable. Las mujeres en otros tiempos eran las burreritas, en otros tiempos eran las mujeres que con su canasta iban llevando fruta, ofreciendo algo siempre. Esa paraguaya valiente, trabajadora, que no descuida el cariño y el amor a sus hijos. Para mi mamá Elodia en el cielo, para Dilma Ferreira y para todas nuestras madres de aquí, de la radio, de los compañeros también, cordial saludo. Con esta música queremos ofrendar a la señora Gilla, a la mamá de Robert, a Laura, su señora. ¿A quién le saludamos?
1: Le saludamos a mi madre, en especial a la señora Daniela.
0: Sí, a Daniela, mujer cariño, guerrera, abrazo, mujer
1: Daniela. Que a esta hora está en su pequeño local, ¿verdad?
0: Ofreciendo
1: lo mejor,
0: sí,
1: claro, con sus Daniela. 78 años de edad, sí. Ofreciendo lo más rico.
0: ¿Verdad? Qué bien, que
1: es aquí en...
0: Muy cerca de la radio también.
1: Muy aquí cerca de la radio, ofreciendo lo más rico, que es la sopa paraguaya.
0: La sopa paraguaya. A ver si llega acá Roberto en un instante. Vamos a pedirle a la señora Daniela que nos envíe unas porciones de esos productos, porque aquí el mate ya está apremiando. Esta música para todas las madres, Roberto.

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1: Diez horas 43 minutos y con esta música rendimos homenaje nosotros entonces a todas las madres. Estamos viniendo el 13, 14 y 15, y hoy ya llegamos al 16, ya recordamos a la llegada del el Papa Juan Pablo II a nuestra ciudad. También yo estuve en Iguazú, como servidor de la, cuando eso era capilla todavía, San Ramón. Aprovecho para saludarle a la a hoy ya parroquia San Ramón, allí de Lauro del Tuluque. Me dieron la misión de ser coordinador de algunos jóvenes, más de 30 jóvenes está a mi cargo para formar fila. Nos preparamos allí en el Club General Díaz, cuando eso era un General Díaz muy pequeño, con murallitas, y ahí estuvimos concentrados, ansiosos esos jóvenes. Parecía algo único esa experiencia de esperar al Papa. Estuvimos agarrados en las manos, hicimos cordón allí, y muy cerca pasó el Papa de nosotros. Cuando iba el Papa móvil, realmente queríamos llorar, queríamos reír, no sabíamos cómo expresarnos, pero era la presencia del representante de Dios en la tierra. Entonces era muy emotivo realmente. Saludo a los jóvenes de la ciudad de Luque, que son muy religiosos, de la parroquia Virgen del Rosario. Sí, también allí muy cerca del buen pastor Roberto Lísica estaba también haciendo cordón, y mirando más hacia allí, hacia adentro que hacia afuera. Pero cada quien tiene. ¿Dónde estuviste en el 88?
2: Yo tuve la gracia de estar muy cerca.
1: ¿Dónde estuviste?
2: Estuve en el aeropuerto.
1: Qué bien.
2: Sí.
1: Sí, estuviste haciendo un servicio también.
2: Un servicio también, justamente referente a eso. Y tuve el honor, ¿verdad? El placer de estar muy cerca, por decirte, a metros de su santidad.
1: Qué bien. O sea, todos tuvimos la ocasión de estar muy cerca del santo padre que vino a visitar a nuestro país. Y también coincidentemente hoy se recuerda también, Martín, a San Roque de Santa Cruz, un santo que hizo muchísimo también. Sí, siempre Roque González es lo que más necesitamos, que está en los 100.000 guaraníes, el de los verdes. Claro, Roberto, ¿cuánto extrañamos a San Roque, verdad?
2: Siempre mañana le dije a Roque González.
1: No, pero no fuiste. Vaya, no viniera a todos los allá.
2: No fuiste ahí.
1: Está bien, entonces hacemos un poco de humor también aquí, queriendo lógicamente resaltar todas las cosas lindas que se vive. Y que da gracias a Dios, también después vino el Papa Francisco a darnos su bendición, aunque en el recuerdo cuando los niños rompieron el protocolo y se fueron a abrazarle al Papa Francisco ante la mirada de las autoridades nacionales y los custodios que querían evitar, pero ahí los niños tuvieron mayor fuerza y le abrazaron. Parecían palomitas, dijo el Papa Francisco, cuando los niños, que hoy seguramente ya está un poco más grande los niños.
2: No, ya. También es una experiencia de que me supongo que nunca se estarán
1: olvidando,
2: ¿verdad? De ese momento, porque fíjate, romper el protocolo y a los brazos de su santidad.
1: Sí, qué lindo. Admirable, sí. Esa gráfica recorrió el mundo, esa imagen, ese video recorrió el mundo, porque se demostró también con esos niños el cariño y el amor y el respeto que se tiene y la fe en Dios en esos niños que hicieron esa. Primero fue un niño y le dijo, no sé si fue una niña o un niño, le dijo al papá, le dijo, mis compañeritos también quieren abrazarte. Y él dijo, que venga. Y ahí se rompió todo. Qué lindo recuerdo,
2: qué
1: realmente.
2: Lindo recuerdo. Qué
1: emotivo.
2: Qué emotivo todo esto.
1: Bueno, seguimos nosotros aquí cuando son las 10:47, reiterando que la presencia del presidente de la República está por acá, por San Lorenzo. Nos están llamando, ya estamos enterados, ¿verdad, Roberto? Suficientemente que están las máximas autoridades. ya le dio a Santi permiso Robert para que venga en San Lorenzo y ver la obra, la palabra inicial de Avelino Martínez. Un día como hoy también, 16 de mayo, aquí nos dejó Elvio y Germán una lista larga que no vamos a poder descifrar por esta vez. 16 de mayo dice Día del Pedagogo Paraguayo.
2: Importante.
1: El pedagogo es el que enseña, ¿verdad? Tenemos en forma suficiente, tenemos mayor cantidad comparando décadas anteriores de 1930, 40, 50, que pocas personas que enseñaban teníamos. Hoy se ha multiplicado, tenemos pedagogos en todos los sectores, en diferentes materias. Para ello, entonces, aquí de la ciudad y su gente, para los que se dedican siempre a enseñar y a darnos su experiencia, transmitirnos su experiencia. Hoy recuerdo a un profesor de electricidad, que era una actividad de refuerzo en el colegio, decía, no aprendan, comprendan.
2: No aprendan.
1: Uno aprende de memoria y se olvida. Hay que comprender las cosas, hay que comprender y valorar. Ese ha sido un buen pedagogo realmente que se quedó en el recuerdo mío hasta hoy. Hoy igualmente se recuerda el Día del Arquitecto Paraguayo. Gracias a los arquitectos. Saludo también a todas las arquitectas aquí de la zona de Barcequillo. A Eliane Luján Caballero Ferreira. Ella es estudiante de tercer año de arquitectura. ¿Cuántos jóvenes sueñan ser arquitectos, arquitectas en nuestro país? La Facultad de Arquitectura Nacional y en las diferentes facultades los jóvenes están esmerando para aprender esta bella profesión que es la arquitectura.
2: Aprovechar la oportunidad y saludarle a nuestro arquitecto Rachi,
1: ¿sí?,
2: que nos ayudó muchísimo con la caseta policial que tenemos en la plaza 28 de diciembre. Y una
1: a ver, vamos a ver.
2: Sí. Bueno, un saludo para el arquitecto Rachi, que baile esta música.

0: Ahí está, Roberto, haciendo arquitectura de la música. Te decía, Martín, cuando uno llega del Chaco paraguayo, cruzando ahora el nuevo puente ya, el nuevo puente que se habilitó recientemente, el nombre Héroes, Héroes del Chaco, que es una arquitectura realmente también con mano de obra paraguaya y seguramente con aporte extranjero, pero qué bello, qué hermoso es ese puente con su lumínica en horas de la noche, con el rojo, blanco y azul, recibiendo a los argentinos, que en contrapartida su frontera deja mucho que desear, pasando por Puerto Elsa, por Falcón al otro lado, apenas tienen un puentecillo allí, y nosotros le recibimos con cariño, con amor a los argentinos, ¿eh? No sé si es de los dos, pero más territorio nacional, es una obra paraguaya, ¿eh? No es binacional. No, pero no está tampoco, está un poco alejado allí de Puerto Elsa y Puerto de Falcón. No quiero polemizar, pero digo, orgulloso de la arquitectura paraguaya. Y otra cosa que se puede apreciar, Martín, es cruzando el puente vos ves toda la arquitectura del microcentro de Asunción. Con el hermoso
1: la vista que tiene, y por la noche ni qué decir.
0: Sí. Yo creo que no podemos darle solamente a los arquitectos paraguayos, sino también a los extranjeros que vienen, que aportan, diferentes países europeos y acá sudamericanos que aportan también, pero orgulloso de la arquitectura paraguaya, ¿eh? Lejos de aquel la era colonial, que también tuvieron su esplendor, que hasta hoy se mantienen los edificios históricos que en su momento fueron los mejores. Pero hoy tenemos aquí en Santa Teresa, allí por Villamorra, tenemos edificios modernos. ¿Sí? Ullari, claro, que fueron propulsores en su momento.
1: En la arquitectura.
0: Sí, Pindú es uno de ellos. Y también tenemos compañeros en el Ministerio del Interior, así arquitectos mismo, que se dedican también hasta hoy a ofrecer su experiencia en la construcción. ¿Qué pasaría si no tuviéramos arquitectura, si no tuviéramos edilicia en nuestro país?
1: A la bilonga.
0: Le dije a un extranjero, a un cuñado francés, Roberto, le dije que disculpa, le digo, muy pobre nuestro paisaje urbano, le dije. Al contrario, dijo el francés, siéntanse orgullosos los paraguayos que aún tienen espacio verde y espacio para respirar, porque nosotros en París ya estamos hartos de los edificios.
1: Sin plantas.
0: Sin vegetación, sin aire puro. Entonces, Paraguay aún tiene suelo suficiente para construir.
1: Donde predomina la arquitectura, pero es devastada la naturaleza.
0: Sí, pero no en mayor grado. Hoy también dice, por otra parte, Día Mundial de la Luz. Gracias a estas luces que están aquí iluminando el estudio de la radio Unión, aquí podemos, entonces, no sé a qué se refiere, Día Mundial de la Luz, del mismo modo Día Internacional de la Convivencia en la Paz. Convivencia, que la paz sea contigo.
1: Que la paz sea contigo.
0: Eso es lo que más se quiere.
1: Muchos no quieren hacer también.
0: Pero yo también quiero pelearse, pero hay que pregonar la paz. Hay que tratar de que en el Oriente también pare los misiles, que pare en el mundo, decía el Papa León, que la paz pregone en todo nuestro territorio, aquí en nuestro territorio nacional, en el mundo y también en el seno familiar, Roberto, lo vitoño inocente, sí. Defecto nomás quiere ver, vamos a hacer la paz, vamos a comprendernos, si no perdonamos, hagamos la paz. Esa es una frase de Roberto Lísica, que aprendió de su padre don Bernardo, hagamos la paz y no la guerra. Entonces mezclamos un poco todo acá el trabajo profesional que nos dejó Elvio, vamos a ir descifrando un poquitito. Dice también Día Mundial de Conciencia sobre los Defectos Congénitos, Día Internacional de... Este me gusta, Día Mundial del Whisky. En otro tiempo el whisky era lo máximo, Roberto, no sé si hasta hoy, porque aún recuerdo a Facundo Recalde, mi ex mentor también, periodista, iracundo Recalde, que el whisky era lo máximo. ¿Recordás el Old Park, el Old Trady, el Caballito Blanco? ¿Otro?
1: Sí.
0: No, pero whisky también. La caña refinada es el whisky. ¿No? A ver si salimos la ignorancia. A ver, Roberto. Decime. No, no, pero nosotros le llamamos whisky. Decían eso. El aristócrata. El Paraguay tiene también su propia.
1: La whisky paraguaya.
0: No, tampoco. No es whisky. Bueno, qué lástima que no está Elvio acá para explicarnos, Germán, que manejan este término whisky.
1: Pero el efecto de los dos.
0: El efecto único. De moro va a apretar.
1: La marca no es el problema, pero el efecto lo vea.
0: Lo que toman whisky dice, tomaba con hielo o sin hielo. A ver si nos llama la gente, me menciona también nuestro oyente de que es preferible enfriar bien el whisky para tomar o se le pone hielo. ¿Vos que sos Jet, qué recomienda Martín?
2: Yo le diría algo a Martín. Le diría a Martín, por ejemplo, no es lo mismo un arroz que un guiso. Y es arroz nomás también, pero anda, es la misma cosa.
1: No, es la misma cosa.
2: No.
1: Sí, pero siempre sería bueno, en mi caso particular, templar un poco el whisky.
0: Muy bien, pues, darle un poco algo de frescura también.
1: Tres piedritas de hielo con una raya de whisky. ¿Vos sabías cómo se cuenta la raya de whisky de la botella al vaso?
0: Sí.
1: ¿Sabía o no?
0: No.
1: ¿Roberto?
2: Y hay un medidor,
1: No. Yo te estoy diciendo sin medidor.
2: Ah, eso no.
1: De la botella al vaso.
2: No conozco eso. No.
1: ¿Y eso sabes cómo se hace?
0: No.
1: Y arreglan de botella.
0: Sí.
1: Da vuelta y al comenzar a chorrear contás 1, 2 hasta 10. Ja. Y esa es la medida de una raya de whisky.
2: Mira,
1: que te va a dar con la medida estándar universal.
2: La semana contaron la cebada sobre 1. Uno y medio, uno y tres cuartos.
0: Pero yo tengo un amigo que toma.
1: Tienes que contar cómo realmente tiene 1, 2, 3, 4, 5 hasta 10.
0: Pégalo una raya. Un amigo mío de la botella está al fondo. Cuenta allí.
1: A Pepe hay trampa porque me
0: Bueno, dice fallecimiento al músico y compositor paraguayo José Asunción Flores. Roberto, queda una asignatura pendiente allí, si podemos escuchar un término de José Asunción Flores, creador de la guarania, en 1972 falleció, si podemos rendirle también un homenaje más adelante con una música a este compositor paraguayo José Asunción Flores, Entonces hoy también la ciudad y su gente recuerda a este músico, que son muchísimos los músicos realmente en Paraguay. También ya dijimos la visita del Papa, se recuerda también el fallecimiento de una tenista que la argentina, Gabriela Sabatini. Roberto sí le va a recordar, una tenista que se destacó realmente por su talento con la raqueta y por su belleza. Hermosa señora, mujer,
1: una
0: profesional que realzó el tenis argentino y sudamericano y mundial. Entonces, para los familiares en Argentina, ¿verdad?, de Gabriela Sabatini, nuestro recuerdo, porque ella, con su esfuerzo, ha conquistado no solamente allí a los argentinos, sino a nosotros también.
1: Gallito canta.

0: Bueno, Gallito Cantor, entonces, en homenaje a José Asunción Flores, es un maestro realmente para él y sus descendientes, sus familiares, aquí un reconocimiento desde la ciudad y su gente. Y vamos a ir cerrando esta larga lista de acontecimientos que nos dejaron los compañeros Elvio y también Germán, para hacer un poco de humor, ¿eh? Jorge Porcel.
1: El gordo Porcel.
0: ¿Cuánto nos hizo alegrar realmente el argentino Jorge Porcel? Aparentemente.
1: Pero y simpático.
0: No, pero también aquí a nuestro humorista Carlito Vera, lo máximo que teníamos, me decían a mí, gente cercana, que era. Lo que pasa es que cuando actúas, sos otro, y cuando en la vida cotidiana, normal, sos otra persona. Porque. Y ese entre los humoristas está también Robert, a veces de Argelia dice la, se hace el simpático Robert aquí, pero después en Cangueró también. Jorge Porcel, entonces, él es argentino también.
1: Él es argentino, sí, sí. Y para aquel momento, en aquel entonces.
0: Y su compañero Alberto.
1: Como humorista, claro. Como humorista, ellos fueron la revelación en la televisión. Porque ellos hacían humor en la tele, entonces eso
0: era más difícil.
1: Sí.
0: En la televisión es mucho más difícil hacer humor, ¿eh? En la radio puedes hacerte del simpático, puedes errar, pero en la televisión hacer humor, hacerle reír a la gente cuesta mucho, ¿eh?
1: Y más también, todavía para con un público muy exigente como son los argentinos.
0: Y aquí podemos estar muy orgullosos de varios también animadores, varios comediantes que tuvimos aquí, grandes exponentes también, como los compadres José Oliveira, también Olite.
1: José Olite.
0: José Olite, es simpatiquísimo, ¿verdad?
1: Liberteño también.
0: Liberteño también. ¿Sí? Álvaro Blanco, ¿de dónde es? Va pasando la frontera, sí. Álvaro Blanco. Y se nos fue también Carlito Vera, Carlito Vera, se nos fueron dos grandes en estos últimos tiempos, Carlito Vera y también Kemil Jambayé. Cierto, compañero, seguramente cuánta broma hizo con don Bernardo por allí, porque son los dos muy graciosos. Sí. Muy seguro, y muchos tragos de por medio también, ¿verdad? Entonces, recordamos a nuestro humorista coincidentemente con el fallecimiento de Jorge Porcel en el año 2006. Y finalmente recordamos a un locutor, colega nuestro, John Fran.
1: John Fran es una persona que también...
0: Juan Franco.
1: Que está un bollero, porque John From This Jockey,
0: animador, sí, animador locutor, sí. Religioso también en esta última parte de su vida, estuvo predicando, con todas anécdotas que hacía en tiempo de locuras, y se arrepintió y declaró que hizo eso por muchos factores, pero nos dejó un legado en la locución. John Francisco, hasta hace poco su hija daba continuidad a un programa radial. Su hija también falleció en una del fallecimiento de su hija, él quedó mal, pasó añorándole a su hija, y finalmente también descansa John Fran. Cierto, John Fran era futbolista también, estaba también compartiendo con muchos aquí en la zona. Sí. ¿Qué te parece más música, Roberto? Antes te digo que hoy se recuerda los santoral San Juan de Nepomuceno, que está en Casapá, San Juan de Nepomuceno, para la gente linda allí de entonces de esa ciudad. Cordial saludo aquí desde la ciudad y su gente.

0: 11:10, avanza la mañana aquí en la ciudad y su gente. Vuela el tiempo, Martín. Pues sí. Vamos a tratar de cumplir con todos. Ahora estamos en contacto con el doctor Aldo Melgarejo. Está haciendo, él es el director de Acción Social, área comisiones vecinales. Incansable labor está realizando el doctor Melgarejo, recorriendo los diferentes barrios, 54 barrios tiene la ciudad de San Lorenzo, enorme realmente. ¿Qué tal, doctor? ¿Cómo está? Muy buenos días para el programa La Ciudad y su Gente.
1: Muy buenos días, don Oscar.
0: Está conmigo Martín. Está Martín y está Roberto también.
1: ¿Qué tal, Martín? ¿Qué tal, Roberto? Muy buenos días. Al fin podemos coincidir un poquitito para entrar al aire. Hoy justamente estamos trabajando acá cerquita. Estamos por Barcequillo. Estamos en la Plaza 8 de Diciembre, donde en su momento, por la gestión de la Comisión Vecinal y con la ayuda del señor Intendente, en un trabajo en conjunto habíamos puesto una caseta policial para trabajar un poco el área de seguridad de la zona. Luego la comisión continuó, dieron paso al costado con el señor Fernando para dar también, para que trabajen otras personas. Hoy ha iniciado un nuevo proceso de conformación de una nueva comisión vecinal de seguridad que va a trabajar exclusivamente por la seguridad del barrio. Nosotros hace un poco más de 4 años venimos trabajando, promoviendo a estos censos poblacionales que está establecido en la ordenanza municipal para buscar la participación ciudadana, para escuchar a los contribuyentes, a los vecinos, y también por ese medio también tratar de acercarnos un poco más a la gente, acercarnos un poco más a los organizarnos. Y estamos muy contentos porque en 4 años, sin duda, le hemos dado su lugar a todo lo que es Barcequillo, ¿verdad? Porque anteriormente, cuando llegamos recién e iniciamos esta administración, se veía un Barcequillo muy lejos del municipio, muy lejos de las autoridades. Sabemos que falta mucho, sabemos que hace tanta falta muchas cosas aún, pero así también en estos 4 años que hemos caminado, hemos logrado un gran avance con organizarle a los vecinos, porque para nosotros los vecinos son los brazos ejecutores de la municipalidad, don Oscar.
0: Así mismo, doctor, muchísimas gracias por su presencia aquí por la zona de Barcequillo. Tenemos muchos rincones en este barrio de Barcequillo que necesitan. Hay muchas plazas, hay muchas instituciones educativas, hay escaso el centro de salud que hay que ir mejorando. Queremos, tenemos la comisaría 15 de Barcequillo, la principal, y la sexta también, que está ya en el fondo, en el límite ya con Niembe. En materia de seguridad nos interesa porque la delincuencia a veces le preocupa a la población. Admirable entonces el trabajo, doctor, que está realizando, y que esa Plaza 8 de Diciembre, que Martín conoce bastante bien porque es parte también allí, es comisión. Un modelo. Martín es miembro de esa comisión, que tiene que ser un modelo para no solamente para Barcequillo, sino para los demás barrios también. Te saluda Martín, doctor.
2: Buenos días, doctor Aldo, ¿cómo estás? Martín Paradea te saluda. Realmente muy agradecido con todo lo que nos están apoyando, en especial en nuestra Plaza 8 de Diciembre, ¿verdad? Entonces, nada más que decirle y desearle éxito, ¿verdad?, en lo que vienen haciendo, y ese apoyo constante que es muy importante para nosotros.
1: Sí, de hecho que Martín, es importante explicarle un poco también a la audiencia, ¿verdad?, que hay veces que el contribuyente, el salorenzano, la ciudadanía en general busca y espera soluciones rápidas, soluciones a sus problemáticas, pero algo que hemos siempre he trabajado con el señor intendente Felipe Salomón, es que hay que hacer procesos y también trabajar por soluciones definitivas. Es por eso que hoy con mucho optimismo vamos conformando y creando las comisiones vecinales, donde en cada formación o en cada conformación buscamos que ellos entiendan que si se organizan como vecinos, si se unen como vecinos y trabajamos todos por elevar el estilo de vida de nuestros vecinos, podemos lograr grandes cosas, porque en este caso, tema seguridad, sabemos que es un aspecto muy, muy necesario, muy importante. Es por ello que nosotros desde la municipalidad, todas las herramientas que tengamos, desde servicio técnico, ayuda, asesoría y acompañamiento a las distintas notas que hay que realizar a todas las instituciones, vamos a estar acompañando. Hoy estamos haciendo el censo poblacional a 10 manzanas, porque va a abarcar esta comisión de seguridad, va a abarcar 10 manzanas que lo van a trabajar con un programa de seguridad que justamente el intendente de su administración también está promoviendo, un programa que se llama Sandro Sonríe, que es justamente poder motivarle y ayudar a nuestras comisiones vecinales con cámara, botón de pánico, pero para ello hay que dar el primer paso, que es organizarle a los vecinos, ¿verdad? Entonces, hoy hicimos el censo. Luego de este censo se va a hacer una asamblea y una vez que se conforme la comisión vecinal ya vamos a trabajar con los objetivos propiamente para lo que es la vecindad y más para la gente de la plaza que de repente seguramente en su momento hermoso está el puesto de seguridad aquí, que falta darle un poco más de vida.
0: Aquí con Martín, nosotros los doctores tenemos lógicamente también participación porque somos del Ministerio de Seguridad, del Ministerio del Interior. Te comentamos que el propio ministro Enrique Riera, su viceministro Carlos Benítez y el comandante también, el comisario César Silguero, siempre están dispuestos a colaborar con todo lo que sea tema de seguridad. Contar con el respaldo de las máximas autoridades y nosotros también con Martín vamos a apoyar no solamente a la Comisión 8 de diciembre, sino a todas las comisiones que quieran implementar el tema de seguridad. Doctor, te agradecemos tu tiempo, te comentamos que Radio Unión, la voz de Barcequillo, Radio Unión, la voz del Barcequillo, está siempre a disposición de ustedes, de las autoridades, para ofrecer lo mejor a la ciudadanía.
1: Muchísimas gracias y también por la municipalidad, estamos en las órdenes, tenemos que hacer un día un en vivo ahí de la municipalidad para o venir, cuesta más venir a veces los sábados hacia Barcequillo porque estamos recorriendo por todos los barrios, pero podemos ver si hacemos un día por la muni, hablamos de distintos temas que abordamos ahora, porque tenemos 5 clases de comisiones vecinales que abarcan distintas actividades, que sería bueno que por medio de ustedes pueda llegar a la ciudadanía para ver la importancia y sobre todo que tenga el sentido de pertenencia de organizarse como comisión vecinal.
0: Te esperamos, doctor, aquí te cursamos una invitación para vos y las autoridades de la municipalidad también, que los diferentes directores si quieren llegar aquí hasta la radio cuando aparezcan aquí por Barcequillo. La radio con puerta abierta, aquí Roberto Léxica está a disposición de ustedes también. ¿Y qué sabes, doctor, de la presencia de la máxima autoridad del Poder Ejecutivo, el presidente, la ministra, estuvieron muy cerca aquí de la radio también visitando la palabra inicial de Avelino Martínez?
1: Sí, justamente estaba previsto, tengo entendido eso, justamente quiero comunicarme con los compañeros de prensa para darle un poquito de información un poco más concreta de dónde estuvieron, cómo fue y todo eso, porque no quiero tampoco mentirte ¿Cuál fue la hoja de ruta que tenían para hoy.
0: Así mismo, doctor, te dejamos seguir trabajando. Saludo a Fernando Escobar, el titular allí de la Comisión 8 de diciembre. También acá Martín, que está enseguida, se suma allí para seguir trabajando y que esa comisión sea realmente un modelo de seguridad para los diferentes barrios de San Lorenzo. Martín.
1: Muchas gracias, Reinaldo, por el espacio. Un saludo a toda la audiencia. Y como siempre decimos, desde la Municipalidad de San Lorenzo, esta administración del intendente Felipe Salomón, de las 7 a 15 horas con las puertas abiertas desde hace un poco más de 4 años, donde decidimos abrir las puertas para trabajar con la gente. A las órdenes, hermano.
2: Muchas gracias, doctor, y a la vez también aprovechar y desearle lo mejor a nuestro compañero Fernando, a Fernando Escobar, que está impulsando este la comisión de seguridad, que es de suma importancia para nuestro barrio. Entonces, desearle lo mejor y seguir adelante, que trabajando juntos vamos a llegar muy lejos.
1: Así mismo, de hecho que con Fernando ya tuvimos la experiencia hace 3 años atrás cuando iniciamos la comisión vecinal con él, y hizo un fabuloso, magnífico trabajo acá en el barrio. Se tomó un pequeño descanso, pero ahora ya, gracias a Dios, ya está activando nuevamente, y confiamos que esta comisión de seguridad va a ser una comisión modelo para los 54 barrios.
0: Muchísimas gracias. De esta forma estuvimos en contacto con el doctor Aldo Melgarejo, es director de Acción Social de Comisiones Vecinales para la Seguridad. Muy importante realmente. Adiós, adiós. Vamos a una pausa musical, Robert, y retornamos en un instante aquí en La Ciudad y su Gente.

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0: 11 horas 26 minutos, qué rápido pasa el tiempo. Estamos acelerando, hablando para detener el tiempo.
1: Es imposible
0: el tiempo, ya son 11:26, última parte ya de nuestro programa. Hicimos un recuento rápido y también un contacto. Es poco tiempo en radio, 2 horas, realmente pasa volando.
1: Pasa volando, porque ¿no? Son 2 horas de programa, pero en un abrir y cerrar de ojos.
0: Es que la radio va, llega de norte a sur, de sur a este, este a oeste. Entonces saludamos a nuestro oyente, a Gladys, Susana, que está en Ciudad del Este. Cordial saludo para vos, también para don Hugo Samaniego, es el titular del Indy. Nos están viendo, nos están escuchando, un cordial saludo para vos. Estuvo días pasados por el departamento de Caguazú. El índice disemina por todas partes, en diferentes lugares, y ellos van y vienen también al interior. Saludo para don Hugo Samaniego.
1: Y mira que con la asunción del doctor Hugo Samaniego en frente a esta a la Indy, ¿opala el problema? Tratando de mejorar, pero
0: está haciendo un trabajo de bomberos, de apagar incendios. Hay confianza por el titular del Indy, ojalá que realmente mejore. Hay muchas necesidades, hay muchas comunidades muy alejadas. Hoy la gente del Chaco, por ejemplo, están totalmente inundadas, zonas inundadas donde están las comunidades indígenas. Hay mucho por hacer. Le deseamos mucha fuerza, éxito a don Hugo Samaniego, que es un fernandino también, compañero nuestro del Ministerio del Interior.
1: Así bien.
0: Saludamos también a Blas Aguirre, él es el responsable del restaurante Ña Modesta, que está muy cerca del Ministerio del Interior, está en Alberdi, casi Manduvirá. Ahí está, a la vueltita está, ¿alguna vez pasaste por allí?
1: Sí.
0: Ña Modesta es, me decía que el nombre del restaurante es en homenaje a la señora que en su momento también estuvo trabajando por ese local. Creo que está en contacto con nosotros para saludar el futuro concejal de la gente, Ignacio Brite, que nos prestigió día pasado aquí en la radio. ¿Estás allí, doctor Ignacio Brite? ¿Cómo estás? Buenos días.
2: Buen día, Oscar.
0: Ignacio Brite, que nos prestigió día pasado aquí en la radio. ¿Estás allí, doctor Ignacio Brite?

0: ahora acabo de terminar una actividad acompañando al intendente, al senador Salomón, al diputado Juan Mañasco. Estuvimos acompañándole al presidente de la República en un recorrido que hizo esta mañana, acaba de terminar la jornada, por Avelino Martínez. El presidente vino a observar el avance de las obras. Muy buena acogida de parte de los vecinos, todos felices, todos contentos. Una gran cantidad de personas se acercaron para darle las gracias al presidente de la República.
1: Gracias, doctor, por hacer un poco de periodismo allí, de comunicarnos un poco lo acontecido. Estuvimos atentos a través de los medios capitalinos que el presidente y la ministra de Obras, profesionales de arquitectos, ingenieros, estuvo el intendente, estuviste vos también allí. Gracias por brindarnos esa información. Realmente un hecho muy importante el inicio de las obras de esta avenida principal que es Avelino Martínez, doctor.
0: Bueno, antes que importante, yo diría histórico, Oscar,
1: Sí.
0: porque como bien sabe la ciudadanía, Avelino Martínez es una avenida muy importante que conecta varias ciudades, varios distritos del departamento central y estaba en un estado muy calamitoso por el olvido, ¿verdad? El Ministerio de Obras Públicas, porque hay que aclarar que ese fue siempre responsabilidad del Ministerio de Obras Públicas, nunca estuvo bajo la potestad del municipio, pero el que recibía todos los dardos, todos los retos posibles era el intendente municipal Felipito Salomón, que gracias a la gestión de él, de Juanma, del senador nacional, hoy ya puede mirarse como un pasado, porque el avance de obra es muy importante y creemos que va a culminar en menos de 2 años.
1: Asimismo, realmente es un regalo para la ciudadanía sanlorenzana y también la de Fernando, que está a la mano derecha, izquierda, viniendo allá de Tres Bocas. Todos van a ser beneficiados. Los comerciantes están de fiesta con esta obra histórica que se va a iniciar por el lado de Villa Elisa y va a ir terminando en el microcentro de San Lorenzo. Realmente admirable esta iniciativa. Al senador Cachito Salomón que impulsó desde el Congreso, a Juanma también, a ustedes que están cerca del intendente y en fin, realmente es una fiesta y una obra histórica y que esperemos sea de la mejor forma. Vemos ya tractores, maquinarias grandes, va a haber obras alcantarillado también, ¿verdad? Entonces va a ser una obra magnífica, doctor.
0: Así es, justamente me estaba percatando esta mañana, Oscar, esto, de que así como Avelino cruza por San Lorenzo, también gran parte es límite de Fernando de la Mora, o sea que corresponde a Fernando de la Mora la mitad de la calle. Pero lastimosamente la ingratitud y lo injusto de la gente, todo le hacían la carga al intendente Felipito. Cosa que consideré muy injusto. Esta mañana estaba haciendo una ronda de comentarios con los amigos. Y bueno, el intendente de San Lorenzo es colorado y el intendente de Fernando es liberal. Entonces, poco o nada le dieron las críticas a ese intendente, pero sí toda la carga cayó sobre Felipito, que con su buena gestión y acompañado de estas dos personalidades del Parlamento, pudieron lograr esto que es hoy ya, como te dije, ya prácticamente una realidad, una inversión de más de 27 millones de dólares, donde va a aparecer la avenida más hermosa del departamento de Central y, por qué no decirlo, del Paraguay, gracias a las gestiones de estas personas que citamos.
1: Así mismo, doctor, y muy cerca del intendente, un consejero realmente como Ignacio Brites, conocedor de grandes obras, como funcionario de Itaipú, siempre estás identificado con grandes obras, envergaduras, y esta es una de ellas, la grandiosa avenida entonces Avelino Martínez, que muy pronto será un orgullo, no solamente aquí de San Lorenzo, sino del Departamento Central.
0: Así es, Oscar, así mismo es, una jornada muy amena la de esta mañana, la gente muy agradecida con el presidente de la República, y bueno, es lo mínimo que se merecía también el presidente por acompañar estas obras de tanta importancia para los que habitamos Barcequillo, San Lorenzo, Fernando de la Mora, Villa Elisa, Ñemby, y por qué no decirle todo el departamento central.

0: Entonces, los aplausos por esta vez para el señor presidente de la República.
1: Y para todos los colaboradores también, porque esto va a tener su efecto después, doctor. Van a haber ventas de diferentes tipos de materiales, porque en una obra se utiliza todo, se utiliza hierro, se utiliza cemento, se utiliza todo tipo de materiales que va a ir beneficiándose los comerciantes. Y también la mano de obra, muchos profesionales paraguayos estarán seguramente trabajando, los jóvenes estudiantes de arquitectura, de ingeniería, en fin, topógrafos, van a trabajar, se va a mover el país en cuanto a movimiento profesional, doctor.
0: Por sobre todo los trabajadores lugareños que tienen acceso a ocupar un lugar en esta obra. Eso es muy importante también, que yo rescaté esta mañana. Me encontré a varios vecinos, amigos de la zona que estaban con el uniforme correspondiente trabajando la obra. Eso me dio una alegría tremenda, porque la gente necesita trabajo y bueno, que estas clases de obra vengan y le den esa oportunidad es muy importante, Oscar.
1: Así mismo, doctor, aquí la radio Unión 1047, donde tuviste ya la ocasión de estar, una pequeña radio de corazón grande, es la voz de Barcequillo, a las órdenes para acompañar esta obra y otras actividades que realice la municipalidad. A las órdenes, doctor, gracias también por el respaldo y por la confianza aquí a la Radio Unión.
0: Gracias a vos, Oscar, y un respetuoso saludo a toda tu audiencia.
1: Muchísimas gracias, doctor Ignacio Brite, el candidato a concejal, acompañando esta actividad que se vivió esta mañana aquí en nuestra ciudad de San Lorenzo, Martín.
2: Qué lindo, Oscar, qué lindo, porque es bueno una persona que realmente conozca de obras, de que conozca estas decisiones, esté acompañando. Y qué mejor que el doctor Ignacio Brites.
1: Así mismo es, y ojalá que los concejales, candidatos y también las autoridades actuales de la municipalidad se acerquen aquí a la radio, Roberto, porque hay que agregarle un eslogan, Roberto, a la radio, a la primera radio deportiva. Quisiera que le agregues, si se puede, ¿verdad, Roberto? La voz de Barcequillo. Aquí vamos a difundir todas las actividades de seguridad, de salud, de educación, de cultura, de deportes, tantas cosas para informar aquí en Barcequillo. Que seamos nosotros la voz de Barcequillo, aquí desde las 10:47.
2: Qué lindo el eslogan.
1: ¿Qué te parece, director? Muy bien, la voz de Barcequillo, Radio Unión 10:47, para todo el país y el mundo. Vamos a una pausa musical, Roberto, y retornamos a la última parte.

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0: 11 horas 42 minutos, seguimos aquí en la ciudad y su gente. Qué rápido el tiempo pasa volando y nosotros también en un instante vamos a ir saliendo y volando hacia la cordillera. Tenemos una invitación allí en la ciudad de Atirá, la hermosa ciudad, la más limpia del país. Vamos a ir en instante para visitar a unos familiares. Antes de irnos, no podemos dejar pasar, tuvimos un acontecimiento el pasado 14, tuvimos una actividad de la radio, Martín, te comentamos, sí. Pero qué mejor que te comente sobre el Renacer Albirrojo, que se tuvo una actividad en el cine. Estamos en contacto, el placer de tenerle, por lo menos por línea telefónica, y extrañándote aquí en la radio, Germán Mulatieri. ¿Qué tal? ¿Cómo estás? Muy buenos días con esta música, Albirroja.
1: Soy albirrojo, mi corazón.
0: ¿Estás allí, Germán? A ver, se nos fue la...
2: Buenos días, compañeros. ¿Cómo están? Qué gusto charlar con ustedes. Yo también ando extrañándoles, pero bueno, es una brevísima ausencia la que voy a tener el sábado esta vez con todos ustedes, haciendo equipo para sacar adelante esta la ciudad y su gente.
0: Así mismo, y la próxima me comprometo la vestimenta ya de la selección paraguaya. Hoy tenemos la bandera tricolor aquí porque estuvimos festejando los 215 años de la independencia de Paraguay y del yugo español. Y ahora, después de esto, vamos a estar todo con la albirroja en el Mundial. Allí exhibe Martín la bandera, aunque tiene el escudo allí, no le agrada tanto a Elvio. ¿Qué podemos comentar nosotros, Germán, de esa actividad que tuvo la radio? Una experiencia, la primera que tuvimos aquí en la radio, el Renacer Albirrojo.
2: Pues muy buena, la verdad que fue una muy buena experiencia que Unión FM Radio haya invitado a oyentes, amigos, familiares, a ver y disfrutar de un documental que francamente está muy bien hecho. Un documental que rememora cómo Paraguay, que el equipo, la selección de Paraguay, estaba hecho pelota, era pura ceniza, sí. Y como el ave fénix se encontró a su particular Jesucristo y remontó el vuelo, el como, mismo equipo.
0: Como el ave gavilán. Como el ave gavilán, no el ave fénix. Renació de sus cenizas.
2: Ave Alfaro, es de Alfarus Fénix. Este es Alfarus Fénix.
0: Germán,
2: y está,
0: sí, dime. Decía que comparte con nosotros aquí Martín, vino a acompañarnos en la soledad. Está Martín Paradera con nosotros, estamos con Roberto también, y él te escucha y te está también dando un saludo de acá de la radio.
2: Martín, bueno, Paradera. Saludos a ambos, Martín. A Martín y a Roberto, por supuesto.
3: Muchas gracias.
2: Y bueno, y te estaba comentando, Oscar, que realmente el documental está muy bien, es muy recomendable para el que todavía no lo haya visto, que esperamos que siga, no creo que suba mucho más en cartelera, aunque por otro lado es fantástico para ir calentando motores de cara al Mundial, que ya queda menos de un mes, y la verdad es que la sesión única organizada por Unión FM Radio fue muy linda. Prácticamente llenamos sala y la gente se lo pasó estupendamente. Tengo varios mensajes de gente de varios de los espectadores que me escribieron después y me dijeron que qué bueno estuvo el documental, qué bien se lo pasaron mis nietos, qué bien, o sea, fue un éxito total. La verdad que superó en mi punto de vista de lo que yo esperaba. Superó mis expectativas realmente.
0: Qué bien, Germán, gracias por ese esfuerzo realizado. Nosotros en medio de todas las actividades también intentamos y difundimos, reenviamos todas las invitaciones. Tuvo eco a nivel nacional este evento y ojalá que se vuelva a reiterar, se vuelva por el tiempo de la cercanía al Mundial, creo que ya no es factible, pero es un documental que hay que volver a verlo en su momento, Germán.
2: Bueno, en su momento es ahora, porque es un documental del momentum. A lo mejor con los años queda como archivo de cómo era la situación y cómo estaba la gente. Porque el documental entrevista a gente de la selección, a directivos, a gente de la calle. Aparece incluso, es un coprotagonista, el famoso reponedor de supermercado que conoció Alfaro de casualidad y se puso a llorar. Y se pasa medio documental emocionado, eso sí. Es una persona muy sensible. Entonces es muy interesante todo. Y sobre todo ahora es cuando hay que verlo, porque es un... estamos ya a vuelta del Mundial y la ilusión es enorme.
0: San Alfaro nos pone en un máximo umbral a nivel mundial, ¿eh? Vamos a ser parte de la inauguración del Mundial con Estados Unidos. Realmente hay que agradecerle a San Alfaro por haber asumido esta responsabilidad en el peor momento de la Albirroja, y vamos a estar en el centro de la información mundial. En ese partido
2: así
0: inaugural.
2: Así es.
0: ¿Podías hablar un poquitito de esa inauguración? De la inauguración
2: sí,
0: de Paraguay.
2: Pues, sí, van a ser. Es que es muy simpático. Nunca ha pasado. Va a haber tres inauguraciones. O sea que el acto inaugural ya no va a tener ese perfume antiguo de que era un momento único, como suele pasar en las Olimpiadas. Cada país va a tener su acto inaugural. El primero va a ser el de México, que es el del 11 de junio, que se juega por la tarde, que después de la inauguración jugará contra Sudáfrica, su primer rival. Después vendrá la inauguración de Canadá, si no recuerdo mal, y después vendrá la de Estados Unidos, la tercera inauguración, que jugará contra nosotros, puedo decir.
0: Paraguay, claro, vos sos más paraguayo ya ahora.
2: Estados Unidos, Paraguay.
0: Sí, ahí está. Entonces, el partido de Estados Unidos-Paraguay, el tercero en la inauguración, va a ser para nosotros, los sudamericanos, en especial lo más importante. Y también los norteamericanos, porque Estados Unidos representa allí centro y norte, y nosotros aquí en el sur. Realmente vamos a vestirnos de albirrojos en las próximas programaciones de la ciudad y su gente. Gracias, Germán, por tu tiempo, y también hay que recordar que la Copa a la Ruta, ¿verdad? La Ruta de la Copa los días lunes, que imperdible todos los lunes aquí en Radio Unión, de 18 horas.
2: Así es, vamos a estar ya hablando. Hicimos todo un repaso pormenorizado de los anteriores mundiales, que si alguno le quiere echar un vistazo, puede verlo en YouTube, están los programas colgados. Y ahora mismo estamos comparando posibilidades que tiene cada equipo, ¿verdad? De hasta dónde puede llegar, etcétera, etcétera. Por ejemplo, en el último programa con Roberto estuvimos haciendo nuestra particular previsión, eso que hace todo el mundo y a todo el mundo le gusta.
0: Qué bien, entonces a comunicarse aquí en el 0981 46 50 44, es el número de teléfono para estar en comunicación también con ese programa de los días el lunes. Muchísimas gracias por tu tiempo.
2: Los lunes de 6 a 8, gente.
0: Ah, perdón, de 18 a 20, dos horas entonces de puro fútbol con nuestra Albirroja. Gracias por tu tiempo, Germán.
2: Puro mundial.
0: Saludo, abrazo a la doctora Alice también por Día de la Madre, con atrasos.
2: De su parte, sí. Saludos a todos ustedes también, y que pasen un buen fin de semana.
0: Y a tu mami en la distancia, hoy no está el hijo acá, pero igual seguro nos está acompañando desde España. Muchas gracias por tu tiempo, Germán.
2: Gracias a ustedes por la llamada. Un abrazo, nos vemos el próximo sábado. Fuerza Albirroja.
0: Mi compañero Germán Mondatieri.
3: Sí, señor.
0: Una adquisición de lujo aquí en la radio. Este señor, nacido en Uruguay y criado en España, conoce bastante. Le encantan las estadísticas, le encanta el fútbol mundial. Y es un lujo acá, Roberto, tenerle a Germán realmente
4: sí,
0: en
4: el
0: programa,
4: sí.
0: Roberto, ¿qué
4: pasa? Oscar, sí. Perdón, entro en esta parte del programa.
0: Está en tu casa.
4: Gracias, Oscarcito. Te quiero mucho. No, solamente para puntualizar un poquitito, saludo también al querido Germán, agradecerle por la iniciativa, por haber movido todo esto de la función especial de el Renacer Albirrojo, estuvo a su cargo, o sea, él fue el capitán de ese barco, sí, y estuvo moviendo, así es que en nombre de la radio agradecerle al querido Germán por esa iniciativa, por haber gestionado y por haber hecho realidad esto, que es justamente fue una linda experiencia. Les cuento a aquellos que todavía no han tenido la posibilidad de ver esta película, este documental, El Renacer Albirrojo. Realmente va a ser algo que les va a motivar mucho. Les confieso una cosa, yo cuando he visto más o menos de qué se iba a tratar, cuando veo el tráiler del documental, para mí adentro dije, bueno, está muy lindo, y esto es más bien para gente grande. Tal vez los chicos no van a dimensionar tanto lo que es el documental. Y vos sabés que me llevé una gratísima sorpresa, porque yo estaba en la parte de atrás del cine, y en la última butaca, como se dice, el que se ríe al último ríe mejor, pues.
0: En el cine Villamorra, ¿verdad?
4: Sí, en el Villamorra. Sí. Y les juro que me dio un pini cuando de repente van mostrando las imágenes y va rememorando los goles. ¿Y quiénes eran los que vibraban? Pero con cada gol que se mostraba, los niños, que había muchos, claro, chicos, muchos niños.
0: Qué lindo. Y era un regalo para los niños.
4: Llegó un momento que a mí me sorprendió tanto que los mitaí se sacaban la camiseta de Paraguay que tenían y empezaban a revolear ahí.
0: Es que los goles de Paraguay, Roberto, cada gol era un golazo, realmente. Era admirable, de antología. Y los niños se quedan con esa impresión. El gol de chilena de Anthony, el gol de Diego ante Brasil, los goles que aparecieron de Enciso contra Chile,
4: sí, sí.
0: Contra Colombia, eludiendo todavía a mucha gente. ¿Cómo no va a gritar eso a jugadores?
3: Fíjate vos que mi hijo, por ejemplo, viendo el partido, él me dijo así: papá, yo soy protagonista. Fíjate, Roberto, lo que está diciendo Roberto vos, ¿verdad? De lo que está diciendo, de que justamente los chicos se quitaron la remera. Gritaban, saltaban.
0: Sí, saludo a mi nieto Tobías, sí. Ian Gavilán Ferreira, Almirón, que está también escuchando. Él, fanático también. Realmente sí, los niños están muy entusiasmados con nuestra selección, Roberto.
4: Sí, sí. Recalco nada más esto para cerrar, ¿verdad? Realmente me emocionó ver a esos chicos sentir vibrar de esa manera tan espontánea, tan especial, ¿verdad? En ese momento de la película, o en esos momentos de la película. Y bueno, creo que ahí es como cuando uno ve que esos chicos estaban sintiendo todo eso, es como que uno dice, mira, pues qué lindo, qué suerte que hubo esta iniciativa, que... Felicitarle primero a los creadores de este material audiovisual, que va a quedar obviamente como un testimonio de lo que sintió el pueblo paraguayo ante esta clasificación. Muchos dicen a la pinta, ¿por qué es lo que si clasificamos nomás, que esto que aquello? Pero sí, no. Creo que hay una generación de jóvenes que no conocen, que no tuvieron la oportunidad, niños y jóvenes que no han tenido esa oportunidad de ir a una Copa del Mundo. Y hoy la están viviendo. Y que la selección vuelva a ser nuevamente ese efecto aglutinador de la sociedad paraguaya.
0: Ya lo es.
4: Para que podamos estar orgullosos de nuestro país. Y ojalá que realmente el resultado deportivo.
0: Ya lo es, Roberto. Ya lo es, porque después de esta festividad que tuvimos seguidilla en mayo, se llega a junio. ¿Podría refrescarnos, Roberto, la participación de Paraguay, el inicio del Mundial para nuestro oyente, por favor?
4: Y el 12 de junio vamos a estar enfrentando, obviamente, a la selección norteamericana. Con toda la emoción de enfrentar justamente a uno de los...
0: En el día de...
4: El día de la paz del Chaco.
0: Se recuerda a los veteranos de la guerra.
4: Y bueno, vamos a estar una fecha histórica para nuestro país, y ojalá que sea histórica deportivamente hablando. Reiterando nuevamente, agradeciendo a todos los que hicieron posible esto, agradecer a todos los amigos oyentes, televidentes de Unión FM Radio que se prendieron a este proyecto, apoyaron este proyecto, se fueron al cine... aquellos que no pudieron ir, porque hubo gente que colaboró, pero que no pudo estar presente por A o B motivo, a todos los que hicieron posible realmente esta función especial, del renacer albirrojo. Y reiterado agradecimiento al querido Germán Mulatieri por esta iniciativa que tuvo. Y ojalá que sea el primero de tantos eventos que podamos hacer, ya sea alrededor de la albirroja o de un montón de cosas que podemos hacer junto a Unión FM Radio. Al fin y al postre, esta es la radio de todos ustedes, estamos a disposición de todo el mundo y queremos hacer una gran familia alrededor de Unión FM Radio.
0: Aquí nos gracias. Une varias cosas, Roberto, nos une el patriotismo, la albirroja es de todos, somos patriotas y también una parte de la población es liberteña. Aquí le saludamos a Rodolfo Salinas, él es el director, dueño y propietario de Óptica Discovery, que ojalá pueda
4: sumarse
0: con nosotros nuevamente. Óptica Discovery tiene que estar aquí en la ciudad y su gente porque se van a utilizar anteojos de vista para ver mejor las jugadas de la selección paraguaya y anteojos de sol para protegernos del astro rey,
4: claro.
0: También en estos días que va a ser de muchas emociones, junio de emociones se llega. Entonces estamos nosotros retornando el próximo sábado ya con los compañeros que estuvieron ausentes hoy. Gracias a Martín por estar con nosotros en la fecha, Roberto. En fin, agradeciendo a nuestros auspiciantes, a la Junta de Saneamiento, a Ignacio Brites, candidato a concejal, también Ña Modesta Restaurante, que se va a ir sumando, y Óptica Discovery. Queremos tener mayor cantidad de auspiciantes para llegar también nosotros con más posibilidades de infraestructura aquí en la radio. Gracias a todos realmente por respaldarle a la ciudad y su gente. Martín, un placer tenerte hoy.
3: El placer es mío, Oscar, Roberto. Realmente una mañana espectacular, una experiencia única. Gracias por la invitación.
0: No, y al contrario. Solamente una observación. La sí. Sopa y el chipaguazú faltó hoy.
3: Eso le vamos a reclamar, pero ya nomás a doña Daniela. Que el próximo sábado vamos
0: ya a reivindicarnos. Ya mi gente, mi mate me está tambaleando acá.
3: Sí, sí.
0: Vamos directamente de allí a hacer un contacto, Y también están algunos concejales que están queriendo comunicarse con nosotros, por falta de tiempo ya no llegamos, pero que se acerquen a la radio, que vengan y que se identifique como el doctor Ignacio Brites vino días pasados y ya tiene su publicidad aquí con nosotros. Elvio envió un mensaje y dice, Oscar, solo el saludo, la foto es interna, no muestre, mencionó. Elvio, ¿a qué se refiere eso?
4: Mi amor, qué nivel, che. Un saludo a Elvio, a la señora Alcira también.
0: Sí, a la señora Alcira, a la profe Alcira.
4: Sí, sí, muchas
0: gracias. El día pasado fue el día del maestro, después el día de la madre, en fin, para ella, que le da de vez en cuando libertad a Elvio para que venga a la radio.
4: Ahí mostrando que están viendo el programa, ¿cierto? Ni más ni menos que desde Toledo, España. España, qué nivel.
0: Realmente, oye, saludaste también a la gente de España, señora. Yo le tengo allí a la ciudad de Bonn, a Carlos Sanabria, que siempre nos ve con Edora Ferreira y su hijo Samuel y Manuel, ellos nos ven desde Alemania. O sea, este programa tiene trascendencia internacional.
4: Gracias. Nosotros lo sumo, nos vamos acá a la calle España en el centro de San Lorenzo. Nos
0: vamos en España, sí. Brasil y Herrera, recorremos también República Argentina. Gracias,
4: Elvio. Gracias.
0: Gracias por siempre aportar en todo. Él es realmente el papabazo aquí de la ciudad y su gente, Elvio Venegas.
3: Qué bueno, Oscar.
0: Bueno, yo creo que nos estamos yendo, Martín. Tenemos compromisos también familiares, laborales. Y nos estamos yendo, despidiéndonos con esa música de la albirroja también puede ser. Claro, o la música de Paraguay.
4: Vamos a ir con la música de la albirroja.
0: ¿Y esta música que caracteriza a la ciudad y su gente?

0: Ahí.
1: Muchísimas gracias, Roberto, por la recepción. En memoria de don Bernardo, este programa hemos dedicado a él, que se sienta allí orgulloso de nosotros y de su hijo amado Roberto en el cielo. Nosotros aquí ofrecemos lo nuestro, Roberto: cariño, amor, ternura, paz y también mucho entusiasmo. Fe en Dios sobre todas las cosas. Feliz fin de semana para todos los oyentes de Radio Unión. Gracias, Martín. Gracias, Roberto. Hasta el próximo sábado.

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0: ¡Comisario! ¡Mañamina, aquella garota, comisario!
1: ¡Oh! Vamos a preguntarle su nombre.
0: ¡Preguntale, preguntale!
1: ¿Cómo es su nombre?
2: Oiga, chino, soy Angélica.
0: ¿Qué digo?

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0: Ya no veo tiempo para tristes despedidas. 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
1: Vamos, Carlito. ¿Todo
0: Sí,
1: bien?
0: bien,
1: ¿Y la
0: bien.
1: familia?
0: Todo bien.
1: A ver, a ver, a ver.
0: Buenísimo estar aquí y ver el video. ¿Qué pasó con el sonido? ¿Será que sí me mudó?
2: ¡Hello! Oye,

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1: Ya, muchachos, vamos a empezar ya. Hola.

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